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1: Esta es la hora en su Radio Carnaval. 20 horas con 7 minutos.

0: No se olviden, más 569-848-9979. Qué buen tema este, ¿eh? No sé cómo estaba la regresa a casa.
1: ¿Sí o no?
2: Continuamos con la compañía más alegre y divertida, con los tacos, las cuentas, el jefe, el tiempo, los semáforos y peajes. 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
0: ¡Muchas gracias! ¡Carnaval! Enviamos un gran saludo para Bertita, que está en la sintonía en Curicó. Hola, Monochito, ¿cómo está? ¡Qué rico que esté la Radio Carnaval!
3: ¡Así escucha!
0: Lo escucho todos los días aquí en mi negocito. Me cuesta enviarle mensaje, pero hoy día lo hice. Muchas gracias, Bertita, que esté muy bien. Y que venda todas las cositas.

0: Saludos para Bertita Aguilina, que le vaya muy bien. Hola, Morocho, ¿cómo estás? Soy Felipe.
1: Hola, Felipe.
0: De Rancagua, amigo. Oye, hoy día van los cómplices. Uy, problema. Saludos también para toda la gente que está en la sintonía en Calera, en La Ligua, en el Valle de la Aconcagua. Saludos para todos, ¿ah? Saludos para todos. Les queremos enviar, pero un gran saludo. Vamos a las noticias, vamos a hacer todo hoy día, así que no se preocupen. Nosotros les acompañamos con la buena música. Ahí manejando, ¿ah? Bacán. Brazo afuera. La quemada de camionero. ¿Ah?

0: ¿Cómo estamos? ¿Estamos bien? En este regreso a casa, en su radio Carnaval, la que más se escucha. Quiero enviar un saludo a esta hora de la tarde para todos los que trabajan en el área de la salud. De salud de cuerpo, ¿ah? No. No de salud de empinar el codo, no. Por ejemplo, los paramédicos, los que trabajan en la ambulancia, los TENS se llaman, ¿cierto? ¿Cómo le dicen los TENS? Ah, los... Hola, ¿y tú qué eres? No soy un TENS. ¡Ah! ¡Ella, la TENS! Saludo para todos los TENS. Saludo para todas las chicas guapas de la TENS. Hola.
1: Hola.
0: ¿Dónde trabajas tú? En el hospital. ¿Y quién es? TENS. Ah, buen nombre. Así que un saludo para todos los TENS. Y un gran saludo también para todos los conductores de la ambulancia que andan más despiertos que conserje. ¿Sí o no? Yo no estoy diciendo que los conserjes... No. Más despierto que el conserje, porque el conserje está siempre despierto. ¿O no? No. No me lo estés molestando. Porque son mis amigos. Saludos para todos los conserjes de Chile. Sí. ¿Sí o no, chiquillos? Conserjes unidos. Saludos. Saludos para todos los consejos hasta ahora de la tarde. Ya vamos con más saludos. En su radio Carnaval, vamos de regreso a casa.

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3: Esta es la hora.
4: Esta es la hora en su Radio Carnaval, 20 horas con 39 minutos.

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Qué buen tema te mandaste, DJ. En esta última media hora estamos con los clásicos ahí. Filete de miel corte, compadre, ¿eh? Está.

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2: Me gustó esta última parte del regreso a casa el día de hoy, porque estamos tocando, tocamos Cumbia del Recuerdo, tocamos Pedro Capó junto a Farruko con su tema Calma, vamos para la playa con este frío dudoso, dudoso. Oye, superaron la última, ¿no? ¿Quién ve verdad oculta? ¿Quién la ve? Habrá terminado, ¿no? Alguien que me avise si terminó, ¿no? Que no, yo la dejé de ver hace tiempo. ¿Cuándo le no? Quiero enviar un gran saludo a esta hora de la noche para todos los amigos que están trabajando en los colectivos en Calera Quillota. ¡Morochín! Lo tenía encontrado con un amigo. Bueno, compadre, muchas gracias. Saludos para ti, Carlitos, que nos escuchas todos los días. Y bueno, quería hacer ahí algo junto ahí, así que un saludo para todos los que estuvieron ahí apoyando con beneficio. Y así que muchas gracias, muchachos. Usted sabe que, Carlitos, usted sabe que yo no

Hola, Borrachín, ¿cómo estás? Habla la Muriel, ¿te acuerdas de mí cuando veía yo era mis labios? Hoy lo voy a tocar, por favor. Muriel, por supuesto que me acuerdo de usted, güey. Pues. Una verdad. Tanto que le gusta esta canción.

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0: paso, chiquillos. Junto al morocho sabrosón, Juanito Alarcón en la Radio Carnaval. Vamos de regreso a casa. No nos olvide. Oye, chiquillo, por favor. Por favor, de regreso a casa. A casa. A casa. A casa, a casa. Derechito, derechito. Sean como nosotros, muchachos. Ah, sí. Nosotros somos un ejemplo de la casa al trabajo y del... ¿cómo el...? ¿Se me olvidó? ¡Otra palabra! Ya volvemos, ya volvemos. Junto al morocho sabrosón. En este regreso a casa, acá en la número uno, su Radio Carnaval.
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0: ¿Cómo es de la casa?
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0: muy bueno.

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2: Esta es la hora.
3: En su Radio Carnaval ya son las 21 horas

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0: gracias, muchísimas gracias. 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Chao.
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1: En Carnaval FM son las 0 horas con 32 minutos.

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1: En la Carnaval es la 1 de la madrugada con 33 minutos.

0: 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Esta es la hora.
1: En Carnaval FM, exactamente las 2 de la madrugada.

0: 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Esta es la hora.
1: En su radio regalona son las 2 de la madrugada con 32 minutos.

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0: Se acabó el ron, compadre. ¿Qué le vamos a hacer?
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1: Esta es la hora en su Radio Carnaval, 3 de la madrugada con 33 minutos.

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1: En su Radio Carnaval son las 4 de la madrugada con 3 minutos.

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1: Esto continúa y seguimos recordando.

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1: En su Radio Carnaval son las 4 de la madrugada con 32 minutos.

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1: En Carnaval F.

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Esta es la hora. En Carnaval FM son las 5 de la madrugada con 30 minutos.

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0: 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Esta es la hora.
1: En su Radio Carnaval son las 6 de la mañana con 5 minutos.

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1: En su Radio Carnaval son las 6 de la mañana con 31 minutos.

0: 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Esta es la hora.
1: En Carnaval FM, exactamente las 7 de la mañana.

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1: Esta es la hora. 7 de la mañana con 31 minutos.

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5: En la Carnaval ya son las 8 de la mañana con 6 minutos.

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1: Esta es la hora. En la Carnaval ya son las 8 de la mañana.

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1: En la Carnaval ya son las 8 de la mañana con 38 minutos.

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2: Esta es la hora.
3: En su radio Carnaval, ya son las 9 de la mañana con 5 minutos.
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0: Sí, pues señor, ya estamos listos para saludar en este sábado. ¡Oh! ¿Y qué sábado? ¡Sábado 5! ¡Sábado 5 de septiembre! ¿Cómo le va? ¿Buenos días? Muy buenos días, ya estamos. ¡Ay, ay, ay! Ya estamos medio en 18 ya, compadre. Ah, vamos a inaugurar hoy día la ramada nuestra. Ya, pues póngale nomás. ¿En qué topamos? Saludando a Victoria, Victorino, Victorino, Victorina, que están de onomástico. Buenos días.
1: Muy buena, compadre.
0: Eso, dale, compadre. Pongamos la primera cuequita. La primera cuequita, compadre, aquí en la carnaval, eso es, vamos. ¡Ay, ay, ay! El pañuelito cuequero gancho. Ahí. Casi doy vuelta a los vasos aquí hoy.

Buenos días.

0: Sí, señor.
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0: Sí, señor, ahí estamos conectaditos. Conectaditos con todas nuestras amigas. Con toda la familia carnavalera. Con toda la familia carnavalera estamos conectados ya. Sí, sí, sí, sí, sí, sí. A través de nuestro WhatsApp. Aquí en San Felipe, todo el valle. Aquí en San Antonio, todo el litoral central. Aquí en el Gran Valparaíso, carnaval. Mira, me salió una paya, compadre. Saludando a los wanderinos. Wander se adueñó de la punta de la tabla tras vencer a Iquique y le puso tarea a Cobreloa. ¿Hoy día juega Cobreloa? En la cancha sintética de Quillota, el solitario gol del volante Joaquín Silva le permitió al decano alcanzar los 44 puntos y ser solitario puntero a la espera de que lo que haga hoy día Cobreloa. Wander, oye, al final ahí le cobraron un penal a Wanderito. Y después tuvo que ir al VAR el árbitro y no, dijo, no es penal. ¡Oh! Pero esos minutos, esos segundos ahí, los wanderinos no querían más guerra, compadre. Estábamos viendo el partido y había uno de Cobreloa, decía, no, es penal, es penal.

Está la Martita Vargas, San Felipe. Hola Martita, ¿cómo le va? Un lindo sol, dice por acá. Sí, está lindo el día aquí, oiga. Está hermoso el día acá en San Felipe. Que Dios le bendiga, dice, ¿eh? Que tenga un lindo fin de semana, su fiel auditora Martita. Nos quedamos por acá en el valle, en Curimón, ¿ya? Buenos días, dice Juanito Guerrero. Que tenga un excelente día, muchas bendiciones para ti, amigo.

0: Hola, buenos días, Juanito Guerrero. Qué placer saludarlo tempranito en esta mañana llenita de sol y el día sábado. Vamos con todo su power, sus buenas vibras. Magdalena lo está saludando de Viña. Cuídese, Juanito.
1: Gracias, Magda.
0: Besitos y abrazos, nos sacan pedazos. Saludos para todos.
2: Saludos. Bueno, Millán, saludos a don Johnny.
1: Hola.
2: Saludos, compadre.
1: Buenos días, compadrito. Buenos días, compadrito. Ahí nos estamos saludando.
3: Buena. Te pasaste. Buena la entrada en la mañana, oye, con las cumbias.
1: Buena,
3: porque yo, compadre, me enamoré.
1: Mira, el motín.
3: De esa morena. Me enamoré de la Rosita. Ya, viejo helado, aquí te estamos escuchando.
1: Buena,
3: acá por la 90.5.
1: Buena.
3: Está despejado el día, cabrito. Está muy fresca la mañana. Y cuídate, vos, mucho.
1: Igual, viejo pelado.
3: Y estamos en contacto, viejo pelado. Cuídate mucho y vamos con la cumbia. Saludos a los buenos para el cuchillo allá, los parrillero.
1: Vale, compadre.
3: 90.5 el motín.
4: Hola, buenos días, don Juan Guerrero. Buenos días. La mami Vero no está. Así que estamos sueltas. Sea Rosana, sea Vero que apareció.
1: ¿Ya?
4: Y la sea Susana, don Marco y don Rodrigo.
1: Ah,
4: y
1: mira,
4: yo, la Luz Eliana.
1: Eso.
4: Aquí en la carnaval.
1: Ah, muy bien.
4: Le mandamos que pasen una buena fiesta.
1: Igual.
4: Y muchas bendiciones. Aquí igual, ya la carnaval trabajando.
1: Sí. Vale, muchas gracias. Ahí están conectaditas con nosotros también, pues oye. Sí, buena, le mandamos un saludito ahí en las Glorias Navales. También están conectados con la carnaval, sí señor, con la carnaval, la que más se escucha.

0: compadrito. Ahí quedamos, oiga. ¿Vamos al horóscopo, maestro? Sí, pues póngale una música de horóscopo. A ver, para creerle, ¿cuál es la música de horóscopo que tiene? Ah, no lo había saludado, DJ. ¿Cómo le va? Buenos días. Gusto saludarlo. ¿Usted conoce la cueca? A ver si me la busca luego. Te miro la cara y me da sed. ¿Ah? Sí, es para ustedes, ¿ah? ¿Ah? Sí, estuvo buena, ¿ah? Estuvo buenísimo. No, después vamos a hablar de la convivencia. Ay, la cabeza me hace achí, me hace achí la cabeza. Nunca más. Aries, Tauro, Géminis, Aries, amor. El temor a una desilusión no debe ser más fuerte que usted. Hay cosas buenas esperándole, ¿ah? ¿Eh? Sí, en salud, cuidado con los excesos, en especial cuando se vienen desarreglos importantes más adelante. En dinero, esas debilidades que tiene se deben fortalecer. Color blanco número 28, Aries. Tauro, amor, le recomiendo salir y reencontrarse con esas viejas. ¿Ah? Ah, con esas viejas amistades que tanto nutren su vida. En salud, cuidado con contagiarse, oiga, en tanto resfrío. Sí, bueno, está resfriado ahí para las fiestas patrias, pues. No, dinero, tómese todo el tiempo necesario antes de tomar decisiones laborales. Color verde, número 31. Géminis, amor, ser paciente es clave cuando se desea alcanzar el corazón de alguien. En salud, por favor, no se confíe. Cuidarse es muy importante. Dinero, debe aprovechar las ventajas que tiene y si puede aumentar sus habilidades, no lo debe dudar. Color violeta número 5 en el horóscopo aquí en su radio Carnaval.
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8: En su radio Carnaval, ya son las 9 de la mañana con 39 minutos.

0: sábado esplendoroso, ¿eh? Un sábado maravilloso, ¿eh? Solcito, temperatura agradable, hay gente que ya está en sus pegas, por ejemplo, Danielito aquí en la Feria de Belloto. Juanito Guerrero, acá estamos a todo volumen con la carnaval en la Feria de Belloto. Saludos para mi señora, la Mónica, que está en el otro puesto, también escuchando carnaval. Le manda saludos Daniela, su señora ahí, a Mónica, que están en sintonía aquí en la Feria de Belloto. Trabajando con la carnaval, también está trabajando Baltasar. Hola, buen día Juanito, que tenga un lindo sábado. Yo acá en mi trabajo esperando salir temprano para ir a ver a mi Everton. Sí, juega el Everton. Me saluda la carnicería Don Pedro, su amigo Baltasar. También en la pega el Baltasar, esperando salir temprano para ir a ver el partido del Everton. Buena, buena, buena, Baltasar. También con la carnaval ahí, pues, ¿eh? La Eliana también está. Uy, no, vino la Vero. La Eliana también está en la pega ahí, en la Glorias Navales. El Motín también está aquí en San Antonio, oye. ¿Qué pasa?
1: Saludos, saludos, se me olvidó, oye, viejo pelado. Saludos, saludos. A los cabros de Calama.
0: Ya.
1: ¡Cobreloa! A Velasco, a todos esos cabros ahí, cuídate mucho, ojalá que lo vaya muy bien hoy día con, vamos de visita allá con San Luis.
0: Eso.
1: El Motín, ya pelado, cuídate mucho, lo viene siguiendo hasta los guanderitos.
0: Chao, pelado. Chao, pelado. Está bueno eso, ¿eh? Está buena esta definición, porque claro, ayer ganó Wanderers 1-0 y quedó en la punta de la tabla de posiciones. Y hoy día juega Cobreloa, que está casi con el mismo puntaje, ¿cierto? ¿Cierto? Están peleando ahí. Están peleando el primer lugar de la tabla. Hola, buenas tardes, Juanito Guerrero, aquí en la casa descansando y mañana trabajo, dice. Ah, buena, buena, buena, buena, ahí le mandamos un saludo, pues a usted también, Juanito Guerrero. Trabajando como siempre, dice, pero estamos acá escuchándolo. Hoy día estoy trabajando hasta las 12, Cecilia, hasta las 12. Después para la casa y a descansar. Un feliz sábado para ti. Ah, para todos los carnavaleros, dice Cecilia de San Antonio. Cecilia de San Antonio, buena Ceci.
2: Buenos días, Juanito Guerrero, buena. Daniel de aquí de la Vinilla Casa Blanca, que tengas un lindo día sábado.
0: Gracias.
2: Y a todos los carnavaleros.
0: Eso, gracias, gracias, compadre.
3: Buenos días, Pecho Pecho, por acá, en Muñeco.
0: El Muñeco.
3: Aquí estamos acostaditos. Ya nos vamos a levantar ya, a preparar cositas.
0: Eso.
3: Porque el día igual vamos a hacer pancito amasado, donde los muñecos dulces.
0: Vale, ¿sabes? Muñequito, vale,
3: un saludo
0: muñequito.
3: A mi compa Luis Leal. Y su rico pollito.
0: Ya.
3: Y a mi compa Guillermo Acuña también. Compa, son pulentos. Así que un abrazo a todos, vale. Los chicos de los Boldos.
0: Listo,
3: el compa. Único original de los Boldos. No me copien los otros.
0: Ok.
4: Johnny, la gente está muy loca.
0: La gente está muy loca.

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0: cumbiambera. Ay, ay, ay, compadre, la cumbiambera, la cumbiambera.
1: Sí. Soy bolsera.
0: Ah, ya, pero ¿para qué? ¿Para qué? Oiga, ¿no? ¿Pero para qué? ¿Para qué?
1: ¿Para qué? Soy bolsera.
0: Oiga, no moleste, amor. Moleste al muñeco, que recién se está levantando el muñeco.
2: Adivine cuál.
0: El muñeco no lo moleste, oiga, recién se está levantando. No lo vayan a copiar al muñeco, por favor.
2: Ay, ay, ay.
0: Sí, señores, su Radio Carnaval a esta hora en día sábado. En día sábado. Oye, por acá tenemos. Hoy día es el día del circo. Sí, siempre se celebra el Día del Circo el primer sábado de septiembre. Así está establecido. Así que hoy día, sí, mira, dice por acá. Hoy sábado 5 de septiembre se celebra, ¿no es cierto?, el Día Nacional del Circo Chileno. Se celebra de forma oficial cada primer sábado de septiembre. Esta fecha rinde homenaje a la tradición popular y familiar de los artistas circenses que han recorrido el país por siglos. Así que saludamos a todos los circos, a toda la familia de circenses.

0: patrimonio, historia y labor a la comunidad. Hoy día entonces, hoy día sábado y mañana domingo, se celebra o se conmemora el patrimonio de la Defensa Nacional, Museo Marítimo Nacional, que está con esta visita gratuita, por supuesto, hoy día y mañana.
1: ¿Eh? ¿Ya? Soy bolsera.
0: Por favor. Por favor. Oiga, por favor. ¿Cómo me trata así? ¿Ah?

hoy. Saludos para Puerto Montt. Saludos para Puerto Montt, que nos están escuchando, que nos están escuchando ahí. La Pati y la Claudia, ahí están escuchando en Puerto Montt. Le mandamos un saludito grande para ella.

0: Y la Claudia dijo, oh, y ahí estuvimos esperando el saludo. Es que estaban muy enfiestados con mi mamá, la Diana. Oye, estaban muy enfiestados ustedes con la mami, dijo, ¿ah? ¿Eh? Con la mami. Ah, bueno, ahora le mandamos un saludito para ellas, pues. Ahí están trabajando, ellas están en el negocio ahí. Están en la ferretería Baisler, ¿ah? ¿Eh? Ahí en la calle Varas están. Ahí están, pues no, si las tenemos ya identificadas, señores. La Claudita y la Pati, ¿ah? ¿Eh? Le mandamos saludos. ¿Habrá amanecido la Diana, oye? No sé. ¿Vamos al horóscopo? Bueno. Cáncer, Leo, Virgo. Atención, Cáncer, amor. No debe tergiversar las cosas entre ustedes. ¿Ah? Si ya hay una linda amistad, no necesita insistir en otra cosa, pues. Cáncer. Atención, en salud, busque un momento en donde, ¿no es cierto?, sienta paz interior. Busque ese momento tranquilo. En dinero, cuidado con tomar malas decisiones por influencias de otras personas. Color café número 11. Leo, amor. Muchas cosas dependen de la buena disposición de ambas partes. En salud, evite los cambios de temperatura. Aún no llega la primavera como para descuidarse tanto. Cuídese. Dinero. Antes de volver a endeudarse, piense si es que puede hacer frente a eso. Color morado número 25. Atención, Virgo, amor. Demuestre todo el afecto posible a su pareja. Solo necesita dejarse influenciar por el amor. En salud, no se desanime ni se distraiga. Cuídese. Dinero. Necesita más preocupación si es que desea alcanzar pronto las metas propuestas. No pierda tiempo. Color rojo número 16. Color rojo número 16.
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7: Ya son las 10 de la mañana con 16 minutos.

0: acompañando a la gente de trabajo. Y ahí está Don Jan. Don Jan, ¿cómo le va? Buenos días. Buenos días, buenos
1: Hola,
0: días.
1: Hola, Juan, querido.
0: Buenos días, buenos días.
1: ¿Cómo estás? ¿Cómo le van esta linda mañana?
0: Bien, aquí estamos con todo el ánimo.
1: Sí, señor.
0: Como mes de septiembre estamos.
1: Oiga,
0: ¿ah?
1: Sí, señor. Oiga, ¿cómo está usted para el, ¿cuánto se llama? El fermentado. ¿Cómo está eso? ¿Está usted para el fermentado? ¿Usted sabe qué es lo que es el fermentado?
0: Sí, pues yo estoy, pero espectacular. Estoy ya, más que ya me anoté yo. Entonces, mañana vamos a estar ahí con el fermentado, corriendo los 44, los 42 kilos. ¿Ese es un rally? ¿No?
1: Oiga, ¿ah? No, señor, no se vaya por los lados. No cacho usted. El fermentado es la chicha, el vino, el pisco, el granizado, el manizado y el terremoto y el que te zumba el... Ya, también. Oye. Ese es el fermentado. Oye, su amigo Víctor, dígame, me le llamó, me le llamó fermentado. Mire, Juan,
0: sí.
1: vamos con varias cositas nuevas hoy día.
0: Exacto, a ver, le escuchamos.
1: Primero que nada, ganadores que no han venido a buscar sus premios, si no los vienen a buscar hoy día, en la semana lo vamos a volver a rifar para que se cierre estos 10 premios que regaló Gazaga. Gabriel Baltazar,
0: okay.
1: Pamela Vázquez, el Ailis Luzardo, tienen hasta hoy día para venir a buscar los premios que ganaron Gentileza de Gazaga en nuestro mes aniversario. Si no, Juanito Guerrero se lo va a hacer chupete.
0: Pierde.
1: ¿Está claro?
0: Claro. Exacto.
1: Muy bien.
0: La otra, ¿cuál sería la otra?
1: Hoy día las ofertas. ¿Eso quiere escuchar, amigo?
0: Sí, por favor.
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0: Exacto.
1: Pueden sí comprar por Facebook, por Instagram, pueden comprar por WhatsApp, pueden comprar por todo lo que ustedes quieran en el momento por WhatsApp, ¿cierto? 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
0: 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Bueno, y dice, pero es que yo quiero comprar una de esas ofertas. 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
0: 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Mira, aquí están los datos. Haga la transferencia y está lista la compra. Se lo guardamos, lo viene a buscar.
1: Sí, señor.
0: Cuando pueda. Ese es el mecanismo, ¿cierto, estimado don
1: Jan? Sí, señor.
0: ¿Sí? ¿Sí?
1: Sí, ya. Mire.
0: No,
1: mire,
0: no le digan Guatón Loyola. No, es que aquí te están diciendo Guatón Loyola. No, pues ya. Ya, no sean así.
1: Oiga.
0: ¿Ah?
1: Oiga, el rodeo de los Andes, escúcheme. Hasta hoy día vamos a recibir máquinas para servicio técnico.
0: Ya.
1: Para reparar, ¿ya? Hasta hoy día, muchachos, si no tienen cómo traer su máquina, la vamos a mandar a buscar.
0: Claro.
1: La traemos, la reparamos y la mandamos a dejar. Hoy día estamos regalando banderitas para los autos y para las casas.
0: Mira.
1: Tenemos la tómbola lista. Listo. Tenemos una fiesta y seguimos de fiesta, Juan.
0: Eso, mi compadre.
1: Hoy día, nos despedimos de ustedes, muchachos, hasta el día lunes, Dios mediante, y hoy día vamos a atender hasta las 4 de la tarde, mi querido siempre empoderado
0: Chaparrón. Eso, mi compadre. Ese es mi compadre mío. Ya, listo, don Jan, muchas gracias, que esté bien.
1: Gracias, gracias a ti, papito. Chao, chao.
0: Chao, chao.

amigos.

0: Sí, señor, remángate nomás el vestido, boye. Pap, pap, pap, es su Radio Carnaval. En este sábado 5, en vivo y en directo, más vivos que directo estamos a esta hora de la mañana. Rim, pim, pim, polo, polo, pon. Libre Escorpión Sagitario. Libre Escorpión Sagitario, el horóscopo. Se presentarán nuevas oportunidades, las que pueden llegar a marcar su corazón en forma definitiva, Libra. En salud, evite los accidentes caseros, pues sí. Dinero, cuando se trate de cosas de trabajo, es mejor que no lo mezcle con los temas o con los temas personales. Sí, el color blanco número 21, Libra. Escorpión. Escorpión, amor, reflexione y analice si esa persona es importante para usted. Si es así, entonces juéguesela más. En salud, no continúe con el sedentarismo. Dinero, tenga cuidado con abusar de la suerte, ¿eh? No es recomendable andar apostando el dinero que tiene. Color granate número 17. Atención, Sagitario, en el amor, dedique este día para entregar amor a los demás, ya que es necesario en este mundo egoísta y también individualista. En salud, contrólese, evite pasar un mal rato. Dinero, deje que el mes avance un poco más antes de tratar de poner en marcha algunos planes. Color gris número 13.
1: Sí, sí, sí, sí. 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
5: Esta es la hora.
6: Ya son las 10 de la mañana con 39 minutos.

0: días, Juanito Guerrero. Hola. Habla Margarita Rivera de aquí del Oliva. Hola, está muy buena la música.
1: Está buena. Está buena la música.
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1: sol. Buenos días, amiguito. Por acá en sintonía, bendiciones. DJ J Mix. Juanito Guerrero, saludos.

0: Mix. J Mix.
1: Oiga, Juanito, ya no arregla la bicicleta por si acaso.
0: ¿Por qué?
1: Como se le sale la cadena a él.
0: Se le sale seguido, ¿ah? La edad, es la edad. Oye, ¿cómo habrá amanecido mi amigo Alejandro de la carnicería María? Es que ayer estuvo de cumpleaños, pues. Estuvo de cumpleaños mi compadre Alejandro de la carnicería María Mercedes de Villa Alemana. Hoy debe estar, pero con una Cecilia.

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2: Ahí estamos. Ay, que los chilenos dicen que
0: ahí estamos.
2: Mal hablado, pero vean el movimiento que le traemos.
0: Póngale.
2: Ay,

0: se le menea.
1: Ay, nos calmamos un poquitito con una bachata, oye. El señor Alex Bueno.

0: cueca y todo. Sí, no hay problema, no hay problema. Vamos nomás, vamos ahí. Eso, póngalo. Capricornio, Acuario, Piscis, Piscis. Capricornio, Acuario, Piscis, Piscis. Ya. Atención, Capricornio, amor, no cometa el grave error de sacar en cara cosas que ya han sido superadas. Eso solo deteriora los vínculos. En salud, coma más sano, Capricornio, sí. Dinero, más cuidado con las fluctuaciones económicas. Siempre debe tener consideradas estas variables. Color rosado, número 21. Atención, Acuario, amor, piense antes de hablar. No se deje llevar por un impulso, ya que después cuesta mucho solucionar un malentendido. En salud, preocúpese por su estado de salud también, pues. Dinero, tenga en cuenta las cosas que puede pasar, si es que pasan ciertas cosas en su trabajo, sobre todo, ¿eh? Color salmón, número 1. Piscis, amor, los suyos pueden apoyarle en este momento. Solo necesita darles esa confianza para entrar un poco en su vida. En salud, necesita eliminar un poco de estrés. Dinero, planifique. No haga cosas sin haberlas planeado antes. Color calipso, número 16. Ahí estamos con el horóscopo. Se nos viene la ruleta del amor.
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2: ¡Buena, compadrito! ¡Se la mandó!
3: ¡Grande, grande, vago, vago!
1: ¡Ese es tu tiro, cabro!
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5: Que era un dormido, que yo no sospe.
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7: En su radio Carnaval ya son las 11 de la mañana con

La ruleta del amor. La ruleta del amor aquí en su radio Carnaval. Ricardo Montaner y Cristian Nodal, Me va a extrañar, qué tremendo. Qué tremendo clásico. Ah, aquí en su radio Carnaval con la ruleta del amor.

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7: Esta es la hora. En su radio Carnaval ya son las 11 de la mañana con 38 minutos.

0: corazón.
1: Sí, señor.
0: Se ha mantenido firme.
1: Señor,
0: todo el mundo lo veía. Con altas y bajas, pero siempre pendiente de su grupo Manía. Y ustedes saben quién es. Ese sí que es mi hermano.
1: Es su radio carnaval.
0: El gran Banchi Serrano. Señoras y señores.
1: Qué bueno el vacilón. Qué bueno el vacilón de su radio carnaval. Oye, qué bueno. Eo, eo, eo, eo. Ay, ay, ay, ay, ay, ay, ay, sigue, sigue, sigue, sigue. Claro, póngale más. Ay, qué bonito. En este sábado 5 de septiembre les acompaña su radio.

0: Buena, buena, buena, buena, buena, sí, señor. Ay, qué lindo. ¡Nache! La Martita, oye, le gustaron las canciones de la ruleta, la Martita de San Felipe. Gracias, Martita. Por acá Alejandro, ¿qué dice Alejandro? ¿Cómo está Alejandro? ¿Todo bien? Alejandrito, ¿cómo va esa caña, compadre? Es que estuvo de cumpleaños ayer. Estuvo de cumpleaños mi compadre Alejandro, entonces por eso digo yo. ¿Cómo andará ya el pulso? ¿Cómo anda el pulso, maestro? ¿Todo bien?
1: Juanito, me levanté curado. Me acosté curado y me levanté curado. Que sé más grande. Me tomé la chelita y se me pasó un poquito.
0: Nunca más.
1: Tengo pura sed.
0: Ay, ay, ay, nunca más, dice mi compadre Alejandro. Es que el cumpleaños es una vez al año nomás para Alejandro. ¿Ah? Claro, así que calmation nomás, bueno. Con una heladita de esas que transpiran, con esas. ¿Las conoce usted, pues? ¿Eh? Sí, las que son.

0: pasa? Sí, sí, sí. ¿Qué pasa ahí en la Playa Blanca? ¿De dónde es la Ingrid de ahí, de Playa Blanca?
1: Está buena la música, Juanito. ¿Cómo está? Buen día, buen día.
0: Buen
1: está buena la música, Juanito. ¿Cómo está? Buen día,
0: mijito.
1: Saludándote, la Ingrid de Playa Blanca, la preciosa.
0: La preciosa.
1: Buen día. Qué rica esa mañana. Qué rica mañana y qué rica la música que está en la radio, la que más escucha, la carnaval, la que más.
0: Eso.
1: Saludos a todos, bendiciones.
0: Saludos. Para mi amigo Alejandro.

Hoy día pone en juego sus sueños coperos y recibe a la Católica en un imperdible duelo en el Sausalito. Desde las 17:30 horas, el conjunto Oro y Cielo saldrá a refrendar su gran momento en el campeonato. Una victoria pondría a los viñamarinos a la par de los cruzados en la lucha por el Chile 2. Se espera una gran asistencia de hinchas de Everton en la tarde de este sábado, 5:30, el pitazo inicial, ya que el equipo viñamarino se ha transformado en uno de los mejores del torneo y el rival de hoy será una buena prueba para medir hasta dónde puede llegar el cuadro de el director técnico Walter Riboneto. La Universidad Católica, con 33 puntos y 3 victorias en los últimos 4 partidos, el elenco Oro y Cielo buscará doblegar a la Católica con su artillería ofensiva comandada por el talentoso Alan Medina y el goleador Nicolás Montiel, quienes son desequilibrantes en la ofensiva. 5:30 de la tarde. Mientras que el conjunto estudiantil marcha segundo con 36 puntos. 33 Everton,

0: fiesta.
1: Los evertonianos comienzan a manifestarse en el WhatsApp de la radio. Hola Juanito, ¿cómo está usted? Hoy estaremos en la tarde viendo al Ever Forever. Vamos que se gana, dice el Aldo. El Aldo, que ya está con la camiseta puesta. Le queda un poco chica la camiseta, se parece a Coné, pero bueno, ahí está.

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0: 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Esta es la hora.
2: Esta es la hora en su Radio Carnaval, 12 horas con 10 minutos.

nomás, compadre, dele nomás, compadre. Eso es, pues, oiga. Eso es, eso es.

saludito de cumpleaños por acá para... Dice, hola, ¿cómo le va Juanito Guerrero? Soy Vanessa. Quiero saludar al papá Nino, Gilberto Chacana. Está de cumpleaños y espero que lo pase muy bien. Lo saludo a su ahijada, Rocío, y la Vanessa. Carlitos también lo está saludando. Y si puede colocar el cumpleaños feliz, por supuesto. Pongamos el cumpleaños, maestro, por favor, para saludar ahí al papá Nino, que está de cumple. Póngale nomás el cumpleaños, el de ese, el de Antonio Río, le gusta. ¿Ya? Póngale. Le cantamos a don Gilberto Chacán en el día de su cumpleaños.

0: Buena, buena, buena. Felicidades para nuestro amigo ahí, que está de cumpleaños. Felicidades, muchas felicidades en este día tan importante donde vamos a celebrar como Dios manda, compadre.
1: Negra caderona.
0: Luchito Durán está por acá, Luchito Durán. ¿Cómo le va, Luchito Durán? Sí, está ahí también apoyando al Everton. Hola, Juanito, bendiciones. Grande el Everton, dice. Bueno, yo soy de Valparaíso, usted sabe, pero tengo el corazón evertoniano, así que vamos a ganar hoy día, vamos a ganar, dice Luchito Durán. ¿Qué pasa en San Antonio? ¿Qué pasa en San Antonio? Se lo preguntamos a nuestro móvil. Ahí está el reportero Antonio Cajas.
2: Buena, Juanito Guerrero, amigo mío. ¿Cómo estamos? Aquí Antonio Cajas saludándolo una vez más. Este día sábado, mi rey.
0: Buena, mi rey.
2: Aquí de la comuna de San Carlos.
0: Eso.
2: De acá de San Carlos Costa, aquí, oiga, amigo mío.
0: Vale.
2: Hoy el día, pero está bonito, ¿no? Lo único malo, sí, el viento sí. Helado que corre. No,
0: está bueno.
2: Tiene
0: está
2: pura bueno. Pinta de viento 18, no sé por qué me da viento da ganas de tomar. Pues un saludito para mi amigo Ítalo con la trencita que está en su casita, debe estar descansando ahí, poniéndole ahí a la. Fileteando las pescas ahí, fileteándole, poniéndole Wendy. Un saludito para ellos y.
0: Vale.
2: Para el amigo Rodrigo también, que debe estar ahí en escucha, así que ahí. Adelante, estudios.
0: Saluditos para él, sí, pues saluditos para todos ellos ahí, pues oiga, en este día tan lindo, sí, se acerca el 18, compadre. Se acerca el 18. Ay, ay, ay. Pongámosle una buena. Ya. Con los chacareros de Paine, compadre, póngale. Póngale, póngale.

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0: 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Esta es la hora.
1: Esta es la hora en su Radio Carnaval, 12 horas con 39 minutos.

0: padre. Hoy día hay que adelantar los relojes. Es decir, la hora del reloj. No voy a estar poniendo el reloj más adelante. No, es la hora del reloj. Hay que adelantar cuando sea las 0 horas. Hay que ponerlo a la 1 de la madrugada. Si quiere lo pone a las 3 y cuarto, lo pone a las 6. Usted es el dueño del reloj. Pero la indicación oficial es que lo ponga a la 1 de la mañana. ¿Ya?
1: Okay. Okay.
0: Ok, ok. Hoy día se adelanta la hora. Igual juega a las 5:30 el Everton. ¿Ah? Sí, pues no vaya a estar yendo a otra hora. 5:30 hoy día, el Ever Forever frente a la Católica.

0: sabor. Hoy.
1: Sí. Bueno, Juanito, póngase unas cuequitas. Póngase unas cuequitas.
0: ¿A dónde está? Ay,
1: ahí? Me tomé un rico mote con huequitos.
0: Ah, por eso no escuchó las cuecas.
1: Unas cuequitas, póngase unas cuequitas. Si estamos en estas patias.
0: Ah, por eso no escuchó las cuecas. Ya toqué cuecas. Por eso no escuché, porque andaba comprándose el mote con huesillo. Perdón. ¿Qué pasa?
2: ¡Huila, compadrito! ¿Cómo está, Juanito Guerrero? ¿Cómo está? Espero que esté bien. Saludos muy grandes para usted. Hola. Y para todos los carnavaleros que están en la sintonía, la número uno de tu radio Carnaval.
0: Buena.
2: Oiga, ya que nos estamos en las fechas patrias, después se nos viene Navidad, Halloween. Compadre, recordarle a la gente, precaución a los conductores.
0: Sí.
2: Si vaya a tomar, deja la llave, sale, toma un Uber.
0: Claro.
2: O dile a tu amigo que está en la casa, o no sé, pero evitar accidentes. Siempre recordar lo mismo, siempre, porque acuérdense que hay una familia detrás. Eso. Así que eso, compadre, saludos para todos los carnavaleros, número uno de tu radio Carnaval. San Antonio, soleado, rico el día para pasarlo con la familia, un asadito, qué sé yo. Así que eso, compadre, saludos para el locutor número uno de tu radio Carnaval, Juanito Guerrero.
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4: Hola, me equivoqué, hasta las 3, hasta las 15 horas.
0: ¿Por qué le dan agua a esta gente? ¿Le dan agua y quedan así?

0: Oye, saludito ahí para la Magdalena Fuente Alba, la Martita Vargas en San Felipe, la Kenita González, Luz Carreño, la Juanito Guerrero, que tenga un buen fin de semana. Patricio Quiroz, el Pato Quiroz, mira, mis saludos para usted y la familia. ¿Sí? La Blanquita, también está conectada la Blanquita acá. Ahí nomás. Ah. Ah, ándate, cabrito. Ah.
1: A ver. Sí, bueno. Chico, hay que ser alegre en la vida, no hay que ser tan amargado.
0: Exacto.
1: Hay que disfrutar la vida es corta.
0: Hay que disfrutar la
1: estamos
0: vida.
1: Estamos en fiestas patrias.
0: Sí, pues estamos en fiestas patrias.
1: Hay que disfrutar la vida es corta. Estamos en fiestas patrias.
0: Uy, uy, uy.
1: Uy, uy, uy.

0: todo el litoral de San Antonio, todos los balnearios aquí en sintonía de carnaval. ¡Qué bueno, qué rico! El valle, también el valle de San Felipe, el valle de Aconcagua, todo San Felipe en sintonía de este humilde y pobre obrero de las comunicaciones, Juan Guerrero se llama. Este humilde obrero de las comunicaciones, Juan Guerrero se llama. Sí, pues muchas gracias a todo el Valle de Aconcagua. Ya, nos vamos machucando el chicle. El Gran Valparaíso también ahí. Vienen las noticias. Vienen las noticias, muchas gracias. Me prendí el tiro con la chichita que me trajeron, no, oye. Eso me faltaba, parece, ¿eh? Me faltaba una chichita. Ya, listo, hasta aquí nomás. Muchas gracias. Buenas tardes.
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3: En su Radio Carnaval son las 13 horas con...

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0: 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Esta es la hora.
1: En su Radio Carnaval son las 13 horas con 32 minutos.

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4: Esta es la hora.
5: En la Carnaval ya son las 14 horas con 6 minutos.

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3: En la Carnaval ya son las 14 horas con 31 minutos.

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1: En su radio regalona ya son las 15 horas con

0: ¿Ya estamos? ¿Ya, muchachos?
1: ¡Ya, muchachos!
0: ¡Vamos, entonces!
1: Comienza la mejor programación entretenida y esperada en este día sábado, en ¿ya? vivo y en directo, con la DJ Candy, el locutor querido y esperado en esta tardecita. ¿Qué ¿vamos? Más? ¡Ñañito! ¡Becho, becho!
0: ¡Gracias, compadre! DJ Candy, Mauricio Javier Muñoz Miranda, Ñañito, becho, becho, como dijo Jimmy Jamé, nuestra voz en off.

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1: Buenas tardes, mi querido Beso Beso. ¿Cómo está usted? Lo alegra la tarde al tiro. Al tiro, Beso
0: esa
1: Beso.
0: Esa es la idea, bro.
1: Buenas tardes, que tenga muy buenas tardes.
0: Buenas tardes, buenas tardes, buenas tardes, buenas tardes, buenas tardes, buenas tardes, buenas tardes. Conectado. ¿Ah? ¿Qué pasó? Aquí estamos conectados, Bechito, Bechito. Escuchándolo como siempre. En la playa, mira. En la playa escuchando, te lo queremos mucho. Un abrazo, Isabel Durán, Cartagena, desde la playa. Oye, que está rico el día. Está como día de verano, ¿ah? ¿Eh? Está como día de verano, chiquilla, chiquillo.
2: Ok.
0: Ok. Aquí estamos en el estelar de la tarde con todos los carnavaleros. ¿Cómo está mi bebecita, mi bebecito? Estamos con un día pero maravilloso. Día de verano. Día de verano.

0: comenzó la, ¿verdad? Comenzó la fiesta, sí. ¿Qué dígame? Ay, que todavía quedan empanadas de ayer. Oye, todavía queda ceviche. Hoy día yo me devoro de aquí a las 7, me devoro este ceviche que queda. El que alcanzó, alcanzó nomás, ¿eh? Claro.
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0: Buenas tardes. De aquí hasta las 7. A las 4 empieza el Tóquenlo el tirito.
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0: Miguel Cartagena.
1: Hola, hola, buenas tardes, beso. Un gusto escucharlo.
0: Un abrazo grande.
1: Nuevamente, que alegra toda la tarde y toda la semana también.
0: Esa es la idea, pues, amigo.
1: Y quiero mandarle un saludo a mi hermanito aquí, que lo tengo con vida, gracias a Dios.
0: Querido.
1: Que lo tuve en el hospital, le vino un paro cardíaco.
0: Ya, ya.
1: Ahí aparece.
0: ¿Ya está mejor ya?
1: Gracias a Dios que el jefe no quiso llevarse.
0: Ah, ya. Cuidarlo nomás, pues, cuidarlo.
1: ¿Para qué será ya?
0: No, todavía no.
1: Le di unos par de años más.
0: Sí, hay que cuidarlo, hay que cuidarlo.
1: Me lo saque para acá, para Cartagena, para que tome aire puro.
0: Exacto.
1: Para una vueltecita a la playa.
0: Exacto. Disfrutar.
1: Y para que se recupere.
0: A recuperarse.
1: Más todavía porque está con licencia.
0: Bueno, hay que cuidarlo,
1: y
0: hay que cuidarlo.
1: Para descansar, porque lo único que tiene es estrés.
0: Nada más.
1: Porque la mujer lo pasa puro retando.
0: Oh, no me diga nada, no me diga nada.
1: Y que siga tirando para arriba nomás la radio. Es lo mejor que hay aquí en Navarra.
0: Un abrazo amigo, a su hermanito Miguel, un abrazo. Patricio, hola Becho Becho, que estés bien, un saludo. Quiero enviarle un gran saludo a mis papis, que estuvieron el 1 de septiembre de aniversario. Un matrimonio hermoso, maravilloso, María y Patricio Campos, papá de Wilson. Saludos de su hijo Patricio Campos Quilpué. Un abrazo grande. Una rancherita de Análisis. Ahí está, pues. Alanis Lago. Ok, para ellos. Aquí estamos tocando el tema para ellos. Igual después vamos a tocar otro porque nos están pidiendo otro también por ahí, ¿eh? Un abrazo grande para

0: ¿Cómo está Alejandrito Villa Alemana? Saludos grandes. Cuídense, Alejandro. Buen turno. Buena jornada, Alejandro. De Villa Alemana. Un abrazote grande.
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0: A lo mejor.
2: ¿Cómo está, señor Mauricio Muñoz?
0: Buenas tardes.
2: Como el Becho Becho. ¿Cómo está,
0: señor?
2: Saludos muy grandes para usted y saludos muy grandes para toda la gente que está escuchando la Radio Carnaval desde temprano, escuchando a Juanito Guerrero.
0: Exacto.
2: Ahora viene usted.
0: Exacto.
2: Saludos muy grandes para usted, Mauricio Muñoz. Oiga, compadre.
0: Dígame.
2: Ratito ahí, ahí venimos temita, ¿vale?
0: Exacto.
2: De Guardianes de Chile. Eso, okay. Compadre. Saludos.
0: Un abrazo.

Un abrazo grande, Mari. La Choli, ¿cómo está la Choli? Becho, becho, apoyando a Yanni aquí. Qué rico en la tarde. Nos encantó la tripleta ayer. La tripleta. Cuando saludaron los tres. Ahí estábamos regaloneando a todos. Nos juntamos. Cuesta que nos junten a los tres. Un abrazo grande. Rosy B. Un abrazo, Rosy. Abracito. Que tengan una linda tarde. La tarde es más linda con ustedes. La tarde es más linda con ustedes.

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0: Esta es la hora.
4: En su radio regalona ya son las 15 horas con 33 minutos.

Saludos para nuestra gran auditora y amiga Elga de Concón. Ella está conectada con nosotros. Martita Vargas San Felipe conectada al más 569-99-654783. Buenas tardes. Cecilia, ¿cómo estás? Cecilia, ¿de dónde es Cecilia? Un abrazo grande. Hola Mauricio, ¿cómo estás? Necesito que me saludes a Miguel, que hoy se encuentra de cumpleaños de parte de su hija. Anita de Santa Julia, un abrazo grande. Miguelito está de cumpleaños. ¿Podemos cantarle el cumpleaños? ¿Le podemos cantar el cumpleaños? Feliz cumpleaños entonces.

0: un abrazo, feliz cumpleaños. Saludos para todos. Déjale.
1: Que el Señor siga derramando.
0: Mucha bendición. Día de día, un abrazo grande.

0: más 569-9965-4783 para los saludos.
1: Buenas tardes, Becho Becho. Quisiera mandar un saludo.
0: Cuénteme.
1: Para toda la gente que está enferma, que tienen parrilla, que escuchen la carnaval, porque como en la carnaval no hay nadie más.
0: Eso, gracias.
1: Saludos desde Villa Alemana, de parte del Loco Pollo.
0: El Loco Pollo, Villa Alemana, aplauso, el Loco Pollo, el Loco Pollo, el Loco Pollo, Villa Alemana. Un abrazo, Loco Pollo. Judith San Carlos. Hola, Candy. ¿Cómo estás, Becho Becho? Escuchando al rey de la bachata. Sí, pues Romeo Santo. Nos vemos a la noche. Judith San Carlos va a ir. ¿Hizo la reserva de su mesita? Vaya, vaya, vaya. Pesque el teléfono y haga la reserva. Hola, hola, hola. Habla Juan por aquí. Quiero mandar un saludo, tremendo saludo, a mi mujer Sara, que hoy está de cumpleaños. La amo demasiado. Y que es la mujer de mi vida. Póngale un temita, por favor. Ok. Saludos grandes. Aquí, póngale una canción y póngale el cumpleaños, dice nuestro amigo, ¿cómo dice que se llama? Es Juanito. Juanito. Juanito. ¿Le cantamos el cumpleaños, equipo? Cantémosle el cumpleaños.

0: vida.
1: Saludos a su señora y amada mujer, Sarita.
0: Que el Señor,
1: Sarita,
0: sus bendiciones.
1: Que el Señor los cuide a todos ustedes, especialmente a la cumpleañera.

0: feliz cumpleaños.
1: Muy buena tarde. Beso.
0: Buenas tardes, señor.
1: Oiga, le tengo una paya para usted, una paya para el 18.
0: Ok, espéreme un poquito. Lo vamos a prepararlo para que haga su payita, amigo mío. Ni un problema. Haga su payita nomás. Ahí tenemos la payita, la tenemos. Póngale musiquita de paya para nuestro amigo, por favor. Eso, póngale una musiquita. Punteme un poquito eso, Candy. Pégale una punteadita al... ¿Sí? Sí, pues si usted quiere mandar una payita, usted lo puede hacer nomás, no se haga ni un problema. Mande nomás la payita, me avisa, becho, quiero una payita para... ¿Ah? Ok, ni un problema, aquí nosotros le hacemos... ¿Ah? Dígame, ¿estamos listos entonces? Ok, ahí viene la paya.
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0: estaba durmiendo anoche. ¡Ah, ya, hombre! ¡No pasó nada! Oh. ¡Ah, te pusiste romántica con la paya! Ah. ¿Qué te pasó, Candy?
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0: Oye, que se cansan rápido.

0: 10 minutos nos separan para las 4 de la tarde en el Estelar.
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0: Ya, espera. No sabía nada que quería hacer una paya, pues digan, avisen que es una paya, pues. No me avisan, pa. No me avisan ni una. Me pillan volando bajo, Candy. Oh, avísenme que vienen con una paya. No sean tan acelerados. Ya. Váyanse a poquito, ya están, ya. Ah, está buena la chicha. Está buena la chicha, hombre.
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0: Ya.
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0: Ya.
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0: Y eso es verdad. Cuando hay copete yo no tomo na na na na na na na na na na na na.
2: Ah, verdad. Ayer estaban los tres. Bueno, para mí son los dos nomás.
0: Oye, así me di cuenta que ayer tiraste un palo a mi colega. ¿Qué onda?
2: Oye, yo pensé que era Pablo Neruda.
1: Qué lindo, porque...
2: Oye, bueno, este es Poncho, Tito Fernández.
0: Un segundito. Espera un segundo. Desde ahora ya. Listo el segundo. Ah, ya, ¿sí pasó el segundo? Sí, pues sí pasó, ya pasó. Rafael Pérez, ¿cómo estás, Rafa?
3: Muy buenas tardes, beso, beso.
0: Ah, ¿quién es el de la
3: paya?
0: Oiga,
3: le paella. Tengo una paya para usted, una paya para el 18.
0: Es que él quiere que le repita la paya, el Rafa. Repítasela, chiquillo. Ya, póngale nomás, Rafa.
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0: ¡Ay, me cansé! Te cansó.
4: Aló, becho, atento.
0: Ya, vaya con la paya, vaya. El que quiere tirarse una payita, póngale nomás. Después no me digan que no les di tiempo a los payeros. Aprovechen de tirarse la paya.
5: ¡Qué rico, mi amor!
0: Pasó el segundo ya.
5: Manuel Turizo dice...

Becho, Becho, te estoy acompañando desde mi casa con una chelita, con una rica tarde en Cartagena, disfrutando, escuchando con mi esposo, de parte de Ruth, a Claudio, los saludo.

0: Ustedes, si no tienen nada que hacer hoy día, Ruth y Claudio.
1: Y le seguimos con más.
0: Vamos a bailar ahí en las cruces.
1: El pelón del micrófono y
0: un abrazo grande.
1: Violento.
0: Ruth y Claudio.

0: A las 4 de la tarde, anota este número. Más 56999-654783.
1: Hola.
0: Hola.
1: Un feliz sábado para usted que comienzo.
0: Gracias.
1: Muchas bendiciones para usted, para su familia.
0: Blanquita.
1: Aquí escuchando la Red Renovada de San Antonio. Está muy buena la música. Y lo estamos viendo. Cuídate. Los saludos de Blanquita de Placilla.
0: Vale.
1: Valparaíso. Peñuela. Peñuela, yeah. Valparaíso.
0: Besito, abrazo. Se me cuida, un abrazo. Que les vaya súper. Giovanni, ¿está por ahí el Giovanni?
2: Brindo, dijo el guase por el locutor que está en la radio.
0: Ya, pero espérame, deja ponerte la música para que te puntee aquí la Candy. Con la guitarra ahí, póngale Candy, por favor. Una payita, Candy, por favor, una payita. Vamos, pongámosle un... ¿Ah? Sí, pongámosle nomás a la payita. Pongámosle a la payita, por favor.
2: Brindo, dijo el guase por el locutor que está en la radio. En la radio ahí sí, y los mandé para el cerro.
0: Ya.
2: Los mandé para el cerro así, y andaban cazando.
0: Ah.
2: Y pillaron una vaca que estaba colgando.
0: Ah.
2: Estaban colgando así, y quedó hecha hueso.
0: Ah, hueso.
2: Yo brindo por la carnaval. ¡Y por el locutor bello!
0: ¡Me gustó! ¡Aplausos! ¡Me gustó!

0: por una prima que anda en camioneta, y brindo por mi prima que escucha la carnaval y es del litoral de los poetas.
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1: Esta es la hora.
2: Esta es la hora en la Carnaval, 16 horas con 6 minutos.

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1: Gracias, compadre, Jimmy. Bueno, buenas tardes. Ya estamos listos. Estamos listos, bebé. Gucci, Gucci. Aquí estamos. Bechoncita. Bechoncito, carnavalero.

0: ya estamos listos. Ya estamos listos. Ya estamos listos.
1: Ravelo.
0: Hola.
2: Laguna Verde, Laguna Verde, acá, Laguna Verde.
1: Laguna Verde.
2: A todos. Mira. Saludo, un abrazo a la distancia.
1: Laguna Verde, Laguna Verde.
2: Y para tu hijo, Luis Ravelo. Y para el Brian Ravelo, que está allí.
1: Laguna el Luchito Verde. Y el Brian. Saludos grandes. Laguna. Laguna Verde para Luchito, Brian, a los hijos de Luis Ravel, un abrazo grandotote.
3: Hola, buenas tardes. Hola. Bello.
1: ¿Ah, todavía está ahí?
3: Tocar la canción.
1: ¿Cuál?
3: Piel Azúcar de José José.
1: Tócalo
3: tirito. Gracias por mandarme el saludo.
1: Gracias. ¿Cómo está? Hola, buenas tardes, soy Guacolda. ¿Me podría tocar Los Tigres del Norte? Tocar mi norte y mi sur de gloria.
4: Buenas tardes. Soy la hija de la señora Guacolda. ¿Será posible que le toque el norte y mi sur de Gloria Estefan, por favor?
1: Ok.
4: Gracias, okay. Que tenga linda tarde.
1: Ok. ¿Usted es Guillermina? ¿Guillermina o no? La hija de la Guacolda. Hija de la Guacolda me dice, saludos grandes con top power.
5: Éramos pariente o la recanilla, cortamos.
1: Hola, pariente.
5: Hay un verso por ahí que dice, había una matemaki, había un chucho varado. Y en eso llegó la chucha y le dijo, quédate callado, viejo retamboreando.
1: Saludos grandes, Cecilia, ¿cómo estamos?
6: Hola, buenas tardes.
1: Buenas tardes.
6: Gracias por saludarme. Yo estaba probando para ver si ese era el teléfono que usted recibía, los mensajes.
1: Ya.
6: Porque dio un número ahí y no me cuadraba con lo que yo tenía.
1: Ok.
6: Pero ahí, ahora ya estoy en pie derecho. Ya sé que este es el WhatsApp de la tarde. Así que muchas gracias por saludarme.
1: Aquí estamos. Y
6: muchas bendiciones también para usted, pues.
1: Igual para usted.
6: Bueno, cuando dijo Cecilia, ¿de dónde eres? Yo dije, ¿será que vio el WhatsApp?
1: Claro.
6: Que era videollamada. Eso es verdad. Ah, videollamada.
1: Ya.
6: Y dije, ¿será que me dice a mí, Cecilia, de dónde eres?
1: Era usted, pues, bueno, Cecilia.
6: Yo soy de aquí, del señorial, de San Felipe. Yo escucho todo
1: San Felipe.
6: El día la radio, todos los días.
1: Qué rico.
6: Yo no soy nada sin la radio. La televisión la veo en la noche para un momento de un reality que veo.
1: Ya.
6: Y ya después me vuelvo otra vez, hasta la 1 o 2 de la mañana, estoy escuchando carnaval, así que.
1: Bueno.
6: Yo feliz con mi radio carnaval.
1: Qué linda.
6: Y feliz con ustedes, pues.
1: Cecilia, señorial San Felipe.
6: Que estén súper, súper bien. Sigan adelante todo, de todas las conexiones que hay de todas las otras radios de las otras provincias. Súper. También los tengo ingresados en el celular, así cuando voy para otro lado.
1: Claro.
6: Ahí los capto.
1: Qué bueno.
6: Pero muchas gracias por saludarme y darse cuenta de que yo estaba ahí.
1: La Cecilia.
6: Loquilla, la loquilla de aquí de San Felipe. La Cecilia. La loquilla, la costurera de San Felipe.
1: La costurera.
6: Porque la noche también le mandó saludo
1: al morochito. Al morochito. Bueno, al Juan Alarcón.
6: Soy así de patúa.
1: Exacto. Pues. Un abrazo grande.
6: Que me salude y que yo soy la costurera de aquí de la Villa del Señorial San Felipe.
1: Ok, Villa del Señorial San Felipe.
6: Muchas gracias, nos doy más lata y que estés muy, muy bien. Bendiciones más de Dios Padre.
1: Qué lindo el mensaje que nos entregó la Chechi de Señorial San Felipe. Un gusto de seguirla.
7: Un saludo de Luis Ravelo para Cecilia Ravelo de Laguna Verde a Casablanca. Un abrazo.
1: Vamos.
7: A los nietos. Belén, Emilia.
1: Ya.
7: Gracias.
1: Vale, de nada.
7: Estamos grabando el audio.
1: Vale. Saludos grandes para todos. Hola, Juanito Star Villa Alemana. Hola, Mauricio. Gusto escucharlo. Saludos a DJ Candy. Que sea un día maravilloso. Saludo a ver si me toca un temita, por favor. Lo buscamos, amigo mío. Un abrazote grandotote. Gracias por estar con nosotros.

estaba bailando cueca la Ingrid, la preciocha. Bicho, bicho, a ver si toca ahí algo de los flores de Rucalwe. Con los rancheros de Quilleco. ¿Quieren algo? Ahí ese es.

0: programa, ¿no?
1: No, no, no. Paya fuerte, doble sentido, las payas no.
0: Tengo unas payas ordinarias.
1: No, no, no, no, no.
0: Están a corta programa, ¿no?
1: No, no, no, estamos haciendo programa, pero ya no estamos recibiendo payas. Ya pasaron las payas, ya pasaron las payas. No, es que de esas payas ordinarias no conviene.

0: 4 de la tarde con 27 minutos, el toque, la altirita. Becho, más 569-99-654783.
1: Uy. Ahora sí van a caer hartas.
0: Aquí. Bien, mi WhatsApp. Este tema lo solicitaron anónimamente. Un NN. Ella o él, no sabemos.
2: Disculpa si no entiendo lo que hablas.
0: Dijo, qué ganas de comerte. Dice la María Becerra.
2: Escucho la palabra, ah, ¿cómo? Me pongo nerviosa y me tiembla la mano.
0: Ah, ya.
3: Casa te desespero. ¿Cómo están? Bendiciones, saludos.
0: ¿Cómo
3: Mauricio,
0: está ahí?
3: Javier Muñoz, ¿cómo está Candy?
0: Súper bien.
3: La mejor DJ Candy de la radio Carnaval, la que más escucha.
0: DJ
3: saludo a todos, bendiciones.
0: Gracias.
3: Oiga, mi beso.
0: Dígame.
3: Hago un temita de...
0: Garra de amor, Antonio Reyes.
3: Garra de amor, pero un día movida para este sábado.
0: Claro, sí. Sí, siempre
3: a
0: mí.
3: Bendiciones para todos. Saludos a la Lucita, a la Agustina.
0: Ya.
3: Arreglándolo para ir al salón.
0: Ya.
3: A adorar a nuestro Dios, Jehová. Y a todos, bendiciones. Y saluda a la Luchita, a la Claudia y a la Agustina y a la Sofía.
0: Okay.
3: Aquí vaya, viejo, malo mancato.
2: Uy.
0: ¿Así va a ir a adorar a Dios? ¿Cómo con malo palcache? ¿Cómo le va a decir eso? Aquí vengo, malo palcache. ¿Cómo?
3: Vaya, viejo, malo palcache.
4: Buenas tardes, Becho. Oígale, mi padre, ¿me puede tomar un tema de los Vázquez, por favor? Ese que dice Juana María.
0: ¿Juana María? Favor. Ah, buen tema ese. Vale, la Juana. Juana María, ok. No hay problema. Ya, oye, pero ya toquen la canción, po. NN. Para que lo escuche y lo baile. Gracias.
2: Disculpa.

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0: Esta es la hora.
3: Esta es la hora en la Carnaval, 16 horas con 37 minutos.

0: 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Aquí, ahí está, Anita. Hola, Becho Becho. Un abrazo grande. Aquí mi corazón haciendo los tirantes de los volantines. Mi Mateito. Y estamos aquí escumbrando volantines, a ver si se tocan algo de los Palmeras, aquí en Villa Alemana. Un abrazo grande, gracias Villa Alemana, gracias por estar con nosotros. En Viña del Mar también nos escuchan. ¿Quién está por ahí? ¿Quién está por ahí? ¿Quién está por ahí?
1: Buenas tardes, ¿cómo están, mi niño? Saludos en esta tarde para ti, para la Candy
0: Esmeraldita.
1: Un saludo a toda la versioncita y a la señora que te estaba saludando. También le mando un saludo.
0: Ya, pues. Un abrazo grande para usted, pues, para toda la familia.
1: Esmeraldita, le mando muchos saludos.
0: Ya, Esmeraldita, un abrazo grande.
1: Bendiciones y que pase
0: fiestas patrias. Todavía queda así, pero igual, gracias.
1: Está muy buena esa música, beso.
0: ¿Le gusta la música?
1: Todavía sí, me gusta.
0: Esmeraldita Castillo, desde Viña del Mar, Reñaca Alto.
1: Beso, está muy buena la música, pero ponen una musiquita. Cuéntame. A mí, pero...
0: Uno ¿Cuál?
1: ¿Cuánto se llama una movida para bailar?
0: Ah, ya.
1: Está muy... Vuelve a accidentarme de nuevo.
0: Ok, un abrazo grande. Un abrazo grande para ti, Esmeraldita. Cuídate mucho.
1: Está ahí, te veo, óyeme.
0: Cuídese mucho.
1: No sé, que me han hospitalizado, no sé por qué.
0: ¿Ya?
1: Me mandaron a hacer alto examen, entonces sí que estoy bajoneada y todo.
0: Ok.
1: Pero escuchándote a ti, tu música, todo me da y valor para salir adelante y todo eso.
0: Eso, Esmeraldita. Van a salir todos los exámenes muy bien, así que tranquilita nomás. Tome este temita para que lo baile, mi bombón asesino.

0: hijo, ¿cómo estás?
1: Buena. Oye, colócate el tema Bombón Asesino.
0: Ahí estamos.
1: Ahí para escuchar acá con mi señora, ya que estamos todavía celebrando el cumpleaños de ella.
0: Ah, bueno.
1: Aquí ahora también está mi cuñado acá, José. Está mi cuñado.
0: Ya.
1: El bueno Balcarce.
0: Ya, bueno.
1: Sigue.
0: Bueno.
1: Está allí para que estamos celebrando, amigo mío.
0: Vale.
1: Adelante, estudios.
0: Ya pues, aquí está el Bombón Asesino, que varios lo pueden escuchar. Bombón Asesino o asesina. Tiene más pinta de asesino.

0: Ya me veo un bombón insaciable.
1: Hola, Becho Becho, qué rica tu compañía, como siempre. Saludos y bendiciones a Esmeraldita Castillo, fe en Dios que todo va a salir bien.
0: Sí.
1: Y también a nuestra querida amiga, la Nelly de Quilpue, que la queremos mucho. Gracias, chao.
0: ¿Quién es la Nelly? Ah, la que escucha Antofagasta. Ah, sí, sí.
2: Becho, ¿cómo estás, querido amigo? Buenas tardes, bendiciones. Esperando que tu mamita, Candy e hijo estén bien todos por ahí. Acá, Mafita Jorjito, salúdame a la Dita Castillo. Y con esa inyección de música y de la carnaval,
0: déjale.
2: Va a salir todo bien ahí. Que la salud se recupere y mejore para el Meraldita Castillo, Mafita Jorjito. Becho, becho.

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0: 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Siete minutos nos separan para las 5 de la tarde. 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

0: Estoy pasando por unos días difíciles, pero me subes el ánimo. Me subes el ánimo. Me subes el ánimo, carnaval. 3 para las 5.
1: Escucha.
0: Tóquelo al tirito.
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0: Hola, mi amor. Hola. Me está llamando. Me está llamando.
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0: Hola, mi amor.
2: Otra canción para ti.
0: Hola, bebé.

0: Ay, qué buena la música, chiquillos. Se pasaron. Se pasaron. Buenísima la música. Más 569-99-654783.
1: Hola. Hola, mi amor. Mira, escucha.
0: Ya, a seguirle. Para ti. Hola, mi amor.
1: Somos.
0: Hola, mi amor.
1: Y yo. Enamorados.
0: Hola, mi amor.
1: Hola, mi amor.
0: Ahí llegó el Antonio. Saludo para quién. Dígame nomás. Dígame. Ok. Para Margarita González.
1: Hola. Okay. Hola, mi amor. Mira, escucha, tengo otra canción para ti.
0: Ya anda. Él que tiene tantas canciones para ella.

0: Tengo un temita. Un saludo, ok. Un saludo, porque lo tenemos que ir a la tanda. Sí, por favor. Para Margarita González. Margarita González, que quiere saludar a los cuatro hermanos, a Claudio, a Nancy, a sus hijos y a toda la familia. Ella es de Santiago y está en El Tabo. ¿Cierto, Margarita? ¿Cómo está?
1: Becho, becho, lo estoy escuchando.
0: ¿Cómo está?
1: Mándeme un saludito de la radio.
0: Sí, pues.
1: Soy la Margarita de Santiago.
0: Correcto.
1: Becho, becho.
0: Ya, ok.
1: Aquí en El Tabo estoy. Mándeme un saludito.
0: Un abrazo y un saludo grande. Y dígale a los chicos que a la noche la saquen a ir a bailar. Sí, sí. Para que no esté encerradita. Vaya a bailar y ahí me conoce, pues. Un abrazo grande a usted, Margarita González, que anda en el litoral central. Ella es de Santiago. Quiere ir a bailar. Si no, la voy a ir a buscar yo nomás, Margarita.

Saludos a Margarita González, que está en el litoral y le encanta. Ahí le dejé un regalito con todo el cariño de la Carnaval. Y un abrazo grande para todos ustedes, ¿ah? Son lo mejor Carnaval, dice Margarita González.

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Esta es la hora. Esta es la hora en su Radio Carnaval, 17 horas con 9 minutos.

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0: la vida. Regresamos. Oye, todos esos temas que hemos escuchado, más este, son solicitados por ustedes. Saludamos a nuestra gente hermosa que se comunica al más 569-99-654783. Mauricio Javier Muñoz Miranda para servir. Buenas tardes, saludo a todas las chicas de Calixto, de Arica a Puerto William. Con un temita, por favor. Madre Tierra de Chayam. Karina de Viña del Mar. Un abrazo, Karina. Y a todas las chicas de Calipso. Las chicas de Calipso. Desde Quilpue.
1: Hola, Mauricio, hecho. ¿Cómo está? Buenas tardes.
0: Buenas tardes,
1: la
0: señor.
1: Música, como siempre.
0: Un abrazo.
1: Destacando la carnaval, la más rica, con Becho Becho.
0: Hola,
1: de
0: compadre.
1: Quilpue, Villa Hermana, Villa Sur.
0: Buena, compadrito.
1: Solcito.
0: Solcito, está rico el día. Está rico el día. Un abrazo grande, Alex. Saludos grandes, Jorquito.
2: Beso, beso, la negrita es la que escucha a Julio. A Julio.
0: Wea, Sebastián Díaz. Buena, buena, don Becho Becho. Saludos acá al Cevita Díaz. Un abrazo grande. Un abrazo grande. Un abrazo grande, buena, buena. Desde Achupaya, celebrando el cumpleaños de mi hijo Agustín Díaz. Ever Forever. Ever Forever, Covertoriano. Un abrazo grande a los de Bertoriano.
3: Hola, Becho Becho. ¿Cómo estás?
0: Muy
3: quiero
0: bien.
3: Ver si alcanzo un cupo en el Toquelo al Tirito. No me vayas a dejar afuera, Mauricio.
0: No.
3: Quiero escuchar un buen reggaetón de cerro. Me encantan.
0: Okay.
3: Ya, querido amigo Becho Becho, acá esperaremos la cancioncita.
0: Okay.
3: Saludos okay. Para todos los gorreados que están en sintonía.
0: Por favor. Miriam es Expreso Viña. Hola, buenas tardes. Son mi compañía. Gracias a ustedes y poder responderme siempre. Un abrazo grande. Siempre que estamos nosotros, nuestro equipo, siempre le respondemos a toda nuestra gente. Soy nuevecita. Estoy aquí. La Gema. Guillermina Mella Sandoval. Saludos grandes para ti. Saludos grandes para Guacolda. Saludos, amiga Mella Sandoval. No sé si Guillermina. ¿Qué puede ser también? Gema, sí. Un abrazo grande. Gracias por el tema de Gloria Estefan. Un abrazo con todo el power. Gracias, Becho Becho, por el tema de Garras de Amor.
4: Oye.
0: Ah.
4: Oye.
0: ¿Qué?
4: Ándate para la casa. Malo para el café. Poneme una música, por favor. Becho Becho, poneme mi Garras de Amor.
0: Ya colocamos, ya lo colocamos. Ya ahí salió su tema, ya. Se acabaron los cubos.

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2: Esta es la hora.
3: Esta es la hora en su Radio Carnaval, 17 horas con 34 minutos.

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15 minutos nos separan para las 6 de la tarde. Quiero mandar un saludo de cumpleaños a mi hijo Agustín Díaz, Ever Forever. Feliz cumpleaños para Chupaya Viña del Mar, conectado con nosotros. Un abracito grande para el cumpleañero. Como dice... ¿Podemos cantar el cumpleaños?

0: saludos. ¿Qué más está por ahí? A ver.
1: Hola, hola. Queremos mandar un saludo a mi hermana Cecilia Flores, que está cumpliendo añitos hoy.
0: Ah, ya,
1: otro. Estamos aquí con toda la familia.
0: Otro cumpleaños.
1: Escuchando la carnaval. Okay. Un lindo saludo le manda, por favor, a ella. Y una linda canción, ¿ya? Aquí ¿vamos? Estamos toda la familia reunido.
0: Ok.
1: Sus hijos, sus hermanas, sus nietos, todos, ¿ya? Así que un lindo saludo para ella, por favor.
0: Vale, vale,
1: Cecilia
0: vale.
1: Cecilia Flores se llama.
0: Cecilia Flores, por favor. A ver, chiquillo, ¿me podemos cantarle cumpleaños? Por favor, todo de nuevo, todo de nuevo. El cumpleaños a Cecilia Flores, por favor.
1: Hola, hola. Queremos mandar un saludo a mi hermana Cecilia Flores, que está cumpliendo añitos hoy.
0: Ya.
1: Estamos aquí con toda la familia, escuchando la carnaval.
0: Bien.
1: Y un lindo saludo le manda, por favor, a ella. Y una linda canción, ¿ya?
0: Ni un problema.
1: Aquí estamos toda la familia reunidos. Sus hijos, sus hermanas.
0: Mira qué lindo.
1: Sus nietos, todos, ¿ya? Así que un lindo saludo para ella, por favor. Cecilia Flores se llama.
0: Vale, vale, vale, vale. ¿De dónde son? Cantémosle el cumpleaños, ahí nos van a...

0: cumpleañero.
1: Hola, hola, somos de Villa Alemana, por si acaso, para que pueda repetir el saludo más tarde.
0: No, no, no, no se haga problema, yo lo grabé y se lo envío. Yo sé que pasa esto y por eso lo grabo y se lo

5 minutos no se paran. No se pudo, ¿ah? No se pudo conectarse. No se pudo. 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

0: 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Oye, quiero mandar un saludo, equipo. Equipo, por favor. Hola, Becho Becho, un gran saludo desde Coronel. Quisiera un temita, por favor. Un gran saludo a mi amiga Alejandra. Estamos trabajando en Playas Negras de Coronel. Envíame el saludo, por favor. Envíamelo grabado, Becho Becho. Ok, Alejandra es. Ok. Ok, ok, ok. Para mi amiga Alejandra. ¿Y quién saluda? ¿Quién saluda? ¿Está ahí o no? ¿No sale? Sandoval. Ok, ok. Ok. Pata González, dice, ¿no? No. Pata Mercedes tampoco. Miriam Express Viña del Mar. Miriam de Expreso Viña del Mar. Saludos, buenas tardes. Su compañía es la única que nos entretiene. Un abrazo grande. Carnaval.
1: Buena, Becho Becho. Oye, sí, el pintor.
0: El pintor, ¿cómo
1: Loncura,
0: está?
1: Loncura, hombre.
0: Loncura, Loncura, oye, Loncura.
1: Grande, grande la carnaval, hombre. Así ahí que estamos. Ponete a los Viking 5.
0: ¿Los Viking 5?
1: Lo vamos a buscar. Con los Viking 5.
0: No hay problema, le vamos a buscar.
1: Que van a estar en la fiesta con costumbrista acá.
0: Exacto, van a estar por allá.
1: Ya claro. Que vamos a pasar mal, hombre.
0: Un abrazo grande. Omar, uy, el pintor. Saludos, grande Omar Loncura. Quintero.
2: Mercedes, Becho Becho, Mercedes.
0: Ah, es Mercedes.
2: Para mi amiga Alejandra.
0: Mercedes para Alejandra en Coronel. Mira qué lindo. Escuchamos al Becho Becho, Playas Negras de Coronel. Mira qué rico. ¿Escucha la radio San Antonio? ¡Qué rico! Un abrazo, que les vaya bien. Chao, chao. Chao,
3: chao. 18 horas, ya 6 de la tarde.
0: Nos vamos con el toque, los tiritos. No se pudo, no se pudo.

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4: En la Carnaval ya son las 18 horas con 9 minutos.

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0: Escuchando Carnaval, Becho Becho, gracias por acompañarnos. Un abrazo grande para todos ustedes.

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Estamos desde Isla Negra. Saludos, Becho Becho. Un gran saludo a mi marido Carlos, el rey del queso cabra. Sector de San Sebastián, te quiero mucho. Te escuchamos, mi amor. Carlitos, del rey del queso de cabra. Te escuchamos, Carlitos, te saludamos. Saludos a mi marido, San Sebastián, Isla Negra. Admiro la carnaval. Me despierto con la carnaval.

0: Angélica, ¿cómo estás? Saludos, grande Angélica. Un saludo, esposo. Bien, Claudio, esposo. Saludos para Claudio Cuevas Contreras de su amada esposa María Elena. ¿Qué le voy a hacer? Saldremos adelante. Un abrazo grande, lo amo mucho con todo mi corazón. Becho, becho, gracias por acompañarnos. Tirarnos para arriba. María Elena. Te acompañamos, María Elena, y junto a tu esposo Claudio. Te apoyamos. Vamos a estar orando por la salud de ustedes. El apoyo.
1: Hola, becho, becho. Tanto tiempo, ¿cómo estás?
0: Hola.
1: Espero que estés bien. Aquí muchas estamos. Bendiciones para ti, para todos.
0: Un abrazo.
1: Para grande. Todos de la Radio Carnaval.
0: Gracias.
1: Quiero mandar un gran saludo a mi esposo, ya. Claudio Weas Conchera.
0: Claudito.
1: Y que por favor le digas que de esta vamos a salir.
0: Vamos para
1: vamos
0: arriba.
1: Vamos a salir adelante.
0: Vamos, Dios los va a acompañar siempre.
1: Él está postradito, pero...
0: Fuerza para él, fuerza para él.
1: Vamos a salir adelante. Es. Hemos logrado mucho, pero ahora los vamos a lograr mucho más.
0: Es Dios grande, te va a acompañar.
1: Yo soy María Elena, de acá de la Corvi, de la José Vicente Otero.
0: Corvi, un abrazo.
1: Necesito que si le puedes poner un tema...
0: Ya...
1: A mi gran amor de mi vida, que es Claudio Cueva.
0: Claudito.
1: Así que, gracias, becho, becho.
0: Un abrazo grande para ti. Tira para arriba. Bendiciones y cuídese mucho. No decaer, no decaer.

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3: Esta es la hora.
4: En la Carnaval ya son las 18 horas con 39 minutos.

0: auditores de la carnaval.
1: ¿Ya?
0: Brindo, brindo por el becho, becho que tú me vas a dar. Angélica de Cartagena. ¿Ah? Brindo, brindo, brindo por todos los auditores de la carnaval. Brindo, brindo por el becho, becho que tú me vas a dar. Angélica de Cartagena.

0: 11 minutos nos separan para las 7. Agradecidos todo el equipo.
1: Quédate aquí.
0: Por la gran sintonía.

Saludos para Isla Negra, admiradora de Carnaval. Escucho al Meche desde muy temprano. Quédate aquí. Después con Becho Becho. En la mañana de las 9 de la mañana hasta la 1. Después sigo con las rancheras. Los escucho, un abrazo grande.

0: por el difícil momento que está viviendo Alejandro Samberri. ¡Fuerza! Villa Alemana, saludos grandes, ya me voy a la casa a descansar.
1: Nos vemos, Becho Becho, que tenga un excelente regreso a casa.
0: No,
1: ya me voy porque tengo mucho tuto.
0: Ok.
1: No duermo desde antes de ayer.
0: A descansar.
1: Todo el día y toda la noche y me vine de día de la fiesta para acá a trabajar.
0: A descansar.
1: Y quiero puro ir a acostarme. Si no es por la música, me quedo dormido.
0: Ah, ya.
1: Nos vemos, Beto.
0: Descanse, amigo mío, descanse, que le vaya bien.
1: Guanderito va a quedar puntero, va a quedar puntero, va perdiendo Cobreloa.
0: Va perdiendo Cobreloa.

no hay que cantar victoria hasta el último minuto. Everton 0, Católica 1, 62 minutos. Everton 0, Católica 1, 62 minutos. A las 20 horas, Universidad de Chile, Coquimbo. Mañana La Serena, Ñublense. O'Higgins, La Calera. Huachipato, Colo Colo.

0: gracias, Becho Becho.
1: La que más se escucha.
0: Nos vamos, cuídense, que le vaya bien. Saludos, Os. Oscar. Saludos, grande para San Felipe. La Ligua también por acá.
2: Sabes que conmigo

0: y 9 años de casado.
1: Ah, mira qué lindo. 29 años, qué lindo. Qué lindo. Un abrazo. Que les vaya muy, pero muy bien. Cuídense. Cuídense, ah.
2: Chao, compadre. Chao, compadre. Nos vemos. Gracias por todo, compadre. ¿Qué dijiste? Ah, chao, compadre.
1: Nos vamos, nos vamos, nos vamos.
3: Cañito, está como para terminar el programa con la palla de la mosca.
1: No, no, no, no.
3: Bajo su responsabilidad,
1: compadre. No, no, no, no, no. Ni una palla, no hay más palla. No hay más palla, chiquillos.

0: Otro sábado más.
1: Oye, ¿ah? Ándate para la casa, oye.
0: Ya, ahora échenme.
2: Ya, muchachos, comienza. ¿Cómo? Atento, todas ¿cómo? Las viudas.
0: No. Ya, nos vamos. ¿Dónde andáis, metido?
1: Oye, ¿cuándo va?
0: No sé cuándo va.
3: Vente al tiro para la casa.
0: Ya me voy. Nos vamos.

0: Nos vamos.
1: Ya, muchachos.
0: Cuídense que les vaya, pero súper.
2: Míralo ahí, antes de ir a la casa. Míralo ahí, fue ñañito.

0: cuídense, que les vaya bien. Chau, chau. Porque después
1: ya no habrá salido. Se viene el regreso de la casa. El regreso. El regreso a la casa. Enamorado y tu enamorada. Después no digas que está mal. Coqueta. Mal, voy para allá Nos vamos a las cruces a bailar, a gozar. Nos encontramos más ratito a bailar en las cruces entre carabineros y la municipalidad Fusión Criolla. Chao, chao. Chao, Candy.

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1: Esta es la hora.
2: En su radio regalona ya son las 19 horas con 6 minutos.

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están, chiquillos? Buenas tardes, buenas tardes. Saludos para Ñañito. Buenas, Ñañito. Tremendo programa, viejo.

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es su Radio Carnaval a esta hora de la tarde. Hola, monochito, buenas tardes, buenas tardes. Acá Simón de Cartagena, quiero saludar a mi amorcito Maloma y decirle que le doy las gracias por elegirme. Ya que tiene muy buen gusto. Creo que era la única opción que... Creo que la palomita tenía la única opción, ¿no?

0: Muchas gracias. Saludos para Simoncito, saludos para la Palomita, que están escuchando la radio Carnaval en Cartagena. Saludos a nuestra amiga Mary Tapia. Good morning, Monochino, por acá. Ya es domingo. No, aquí todavía no. De hecho, falta ir a trabajar más tarde. Comenzando el día domingo en Australia. Aquí celebrando el Día del Padre. No les puedo creer. Ah, mira. En una hermosa tarde-noche de trabajo. Y sus compañeros de trabajo les mando un gran saludo. Muchas gracias. Muchas gracias, muchas gracias, muchas gracias. ¿Qué está haciendo usted, Berito?
1: Hola, amorcito, mi amor.
0: ¿Cómo está? Bien, Berito, ¿y usted cómo está?
1: Descansando. Día de relajo.
0: ¡Qué rico, qué rico! Bien merecido, bien merecido, bien merecido. Aprovechamos de enviarle un saludo a la Nicole también, que está en la sintonía. ¿Cómo está, Nicole? Buenas tardes, Nicole.
2: Muy buenas tardes, Morochito.
0: Buenas tardes, señorita.
2: Espero que se encuentre bien.
0: Sí.
2: Un abracito para usted.
0: Qué rico.
2: Que tenga lindo, lindísimo programa.
0: Muchas gracias,
2: Morochito.
0: Gracias, mi amorcito lindo.
2: Yo, la Mari de Pudahuel, conectada para escucharlo.
0: Mira,
2: así que un abracito.
0: Muchas gracias.

0979. Buenas tardes, bienvenido. Soy Juanito Larcón, el morocho sabrosón de la radio Carnaval. Hasta la medianoche te voy a acompañar.

Buenas tardes, aquí estamos empezando el turno. Con el cambio de hora estamos con el chico Pablo. Ah, bueno, bueno, el chico Pablo. Está el Pato Vera y su compadre Gonzalo. ¿Cómo es que nunca se me ha pegado la falla?

0: Tienen que caer los grandes. Buen triunfo para San Luis de Quillota. Así que muchas felicidades para los canarios, que se lleven un buen triunfo. Y por supuesto también saludar al puntero de la primera vez, que es Santiago Wanderer de Valparaíso. Muy bien, muy bien. Muy bien, muy bien, muy bien. Así es el Jurgol. Y bueno. Así que tranquila y Marilene, van a llegar los audios de todos los viejos que están esperando el resultado. Lo importante es que los tenía a todos expectantes para mandar los saludos.
1: Buena, compadre Borullo, un abrazo para usted, para mi compadre DJ.
0: Muchas gracias, don Sergio Durán.
1: ¿Cómo vamos con ese resultado en Quillota, compita?
0: 4-2 perdimos, compadre. 4-2 perdimos. Y bien, pues con el Oasis. Perdió el Real Madrid, no voy a perder con el Oasis, compadre.
1: Qué pena, morochito. Sí. Pobre Lava, sí, perdió.
0: Pobre Lava.
1: 4-2.
0: 4-2 con...
1: Banderito quedó puntero.
0: Puntero, sí. Muy bien, muy bien. Muy bien. Muy bien por el fútbol, muy bien, muy bien.
2: Morocho, sí. Buenas noches.
0: Buenas noches.
2: Oye, quiero hacerte una consulta.
0: ¿Qué le pasó, amigo?
2: Porque tengo una duda.
0: A ver.
2: Hoy día adelantan la hora. Si una persona sale a las 12 de la noche, a las 0 horas.
0: Ya.
2: Y cambian a la 1, ¿quién paga la hora extra?
0: Nadie. Nadie paga, viejo, porque está escrito, no creo que es una ley. Bueno, cualquier cosa, pregúntenle a su jefe, me compadre, ¿qué me pregunta? Pero buena tu pregunta. Yo creo que esa hora se la... Porque si yo me paso, por ejemplo, yo me paso de las 12 de la noche con un minuto y marco mi salida a las 1 de la mañana, como si por cambio de hora, esa hora trabajada no está, ¿cacha la palabra que voy a ocupar? Ejecutoriada. ¿Cachai, no? Aparte que debería...
1: A las 12, cuando él sí sale a las 12, cuando de las 12 se tiene que ir para su casa, sí, ¿no? Tendrá que quedar hasta la 1.
0: Ya, te enchufaste, viejo. Ahí te... 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Todo bien. ¡Aló!
3: Hola, pues morochito, ¿llegaste hoy?
0: Sí, llegué.
3: ¿Cuándo te pagan?
0: Sí.
3: Aquí, no. La enfermita, la pincharon ayer, así que aquí estamos ahora. Gracias a Dios y a mi hijo, que lo quiero mucho.
0: Ya.
3: Mandar un saludo a mi hijo.
0: Ya, mi amor.
3: Porque yo lo quiero mucho y él también me quiere a mí, morochito.
0: Qué bueno.
3: Y yo también te quiero a ti, mi amor.
0: No te besaba. Chao, mi amor. También te mando. Besito rico para ti. Sí, eso, eso, eso.
4: Yo pensé que ya no habláis de fútbol, oye.
0: No, viejo Mardones, igual te tengo expectante. Si no fuese por mí, nunca, ¿qué? Hay voz de pegarle a la pelota.

0: y no había hablado en todo el año. Mira los mensajes del viejo Marrone. ¿Cuándo había hablado de Wander? Nunca, nunca. Ahora está sacando la voz.
1: Tiene que ser de verdad, pues, viejo.

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0: Esta es la hora.
6: En su Radio Regalona ya son las 19 horas con 43 minutos.

Vamos a mandar un saludo al día de hoy para todos los amigos, para todas las amigas que están de onomástico el día de hoy. Vamos a buscar el nombre de hoy. Vamos a buscar hoy día San Victorino y San Victoriano. Victorino y Victoriano, hoy día están de onomástico el día de hoy. Muchas felicidades para todos los amigos que lleven esos nombres de Victorino y Victoriano. ¿Tú te llamas así? Qué bueno.

9. Hola, buenas noches, monochitos. Soy María Francisca. Saludando desde Concón aquí, trabajando todavía con el NAO. Oiga, para. Aquí yo tengo que hacer un reclamo. No sé si contra usted, señorita María Francisca, o contra el NAO. Ayer aproximadamente, siendo la 1:30 p.m, dije voy a pasar a ver a mi compadre NAO. Íbamos con DJ. Nos conseguimos una camioneta para ir a buscar los 8 sacos de, ese, de tierra de hoja. ¿Cuántos eran? Eran 5, ¿cierto? No, pero con el interés ya van en 8 ya. Ayer pasamos y cachamos el tiro porque había un letrero, una pizarra, decía Radio Carnaval 98.1, y dijimos, tare, aquí de trasnado. Y no estaba, y no había nadie. Gritamos para adentro. No sé si usted vio Tipino una de la tarde más o menos. Bajarse dos rubios estupendos, musculosos. Bueno, esos estaban en el vehículo de adelante. Nosotros estábamos. Y llegamos ahí. ¡NAO! ¡NAO! Ya, si no están NAO, llamemos a la señorita María Francisca. ¡Mary Francis! No, le aplicamos talento. ¡Mary Francis! No. Y no salió nadie. Así que esperando. Ahí están esperando en la tierra de hoja. Esperando a toda la gente que llegue de parte de Radio Carnaval. Tendrán agradecido en parte de la casa. Pero ahora si llegan de parte de Monocho, es otra cosa. Saludos, le manda el NAO a toda la juventud trabajadora. Bueno, chiquillos, quiero decirles que ellos es un local que está vendiendo en tierra de hoja. Hay muchas cositas. Entre Concón y Quintero hay 2 puentes. Ellos trabajan al medio. Afuera tiene una pizarra que dice Radio Carnaval, con una pizarra grande, 98.1. Pero ayer pasamos y no. Nadie. ¿A qué hora abren ahí, señorita? Señorita Mary Francis. ¿A qué hora abren? Pasamos y. ¡No! ¡Mary Francis! ¡No! ¡No hay nadie! Hola, monochito, ¿cómo estás? Soy la Johnny. ¡Hola, Johnny! ¡Hola, Johnny! ¡Estoy de cumpleaños! ¡Qué lindo! Un gran saludo a la

0: ¡Mucha felicidad, Jolly! ¡Cumpliendo 94 años la Jolly! ¡Muchas felicidades! ¡Muchas felicidades a la Jolly! ¡Baila, Jolly, Jolly! ¡Baila, Jolly, baila!
1: Juanita,
2: muy
1: bien, amoroso. A toda su querida familia.
0: Muchas gracias.
1: Saludos a la familia de la Radio Carnaval.
0: Muchas gracias.
1: Saludos a los cualificadores de Chile.
0: Sí.
1: ¿Estás trabajando, compadre?
0: No.
1: Oye, si es... ¿O está grabado?
0: No, estoy grabado. Estoy grabado.
1: Estamos toda la noche.
0: Ya, compadre, vale. No, si estoy grabado, si te está respondiendo un IA. Muchas gracias. Me dice, con 94 años, regia estupenda. Sí, no, o sea, ese... Ah, ese tarrito todavía le queda manjar, ¿eh? No, está bien. Saludos, saludos para todos. Bien, siendo las 7 de la tarde con 50 minutos, vamos a hacer algo que yo creo que no hayamos hecho...

Voy a cantar una canción. La voy a cantar yo, de verdad. Y esta canción es la siguiente. Atención, atención, porque si quieren la pueden grabar. Me preparé toda la tarde el día de ayer para cantar esta canción.

0: Para. Pero está, la voy a. O sea, yo estoy claro que no canto bien, pero yo creo que igual. Por no dar nombre, ¿eh? Por no nombre, pero yo creo que igual. ¿Ah? Sí. No, pero. ¿Cantamos la canción o no? Yo creo que sí, ¿eh? Sí, podríamos hacer el intento. Podríamos hacer el intento. ¿De verdad? Ya. Estoy nervioso. Ahí voy.
1: Si tú.
0: Ah, no, está bien. A lo mejor me sale. A ver.
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0: ahí nomás, si no me van a mandar a buscar de Chilevisión. Ahí nomás, ahí nomás.
1: Una canción.
0: No, me salió mejor.
1: Un saludo.
0: Me salió mejor, claro, ¿no? Quieras. Sí, no, sí,
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